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4: Sí, es una muchacha, pero lo miento por inmersión, hay dos marinos desaparecidos.

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4: Son las 5 en punto.
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0: súbile, súbile a la tarde. Feliz mañana del lunes 4 de mayo.
1: No sé, fue un fin de semana raro.
2: Sí,
1: raro, como que el jueves era viernes, como que el viernes era domingo y como que volvió a ser sábado, como que volvió a ser domingo. Ya hoy no quiero.
2: Sí, no.
0: Ya quedó estragado.
2: Total.
1: Sí, ya hoy no quiero nada.
2: Este año está muy revolucionario.
1: ¿Cierto?
2: Uy, sí.
1: Y va, pero a toda. Hoy estamos aquí ya.
0: A 4 de mayo.
1: 4 de mayo. Dios, hágame el bendito
0: ayer
1: favor.
0: Ayer fue el día de la Santa Cruz.
1: Sí, señor. Sí, señor. Rezó los mil Jesuses y puso.
2: Jesús.
0: Que terminó diciendo quesos. Y se pone vuelta la camándula.
1: Y se pone, ¿qué? Lentejitas, arrocito y todo, la crucecita y
0: sí,
1: la cosita.
0: Claro.
2: No. Apártate, Satanás. Eso. Que conmigo no contarás.
1: Ay, vea. Claro. Aquí gente fervorosa.
0: Venimos de abuelitas rezanderas sí, y camanduleras.
1: Sí, sí, total.
2: Total.
1: Total, total. Bueno, a esta hora de la mañana, buenos días para todos. Les damos la bienvenida a las mañanas de Uno de Radio Uno. Estamos en la app de RCN Radio y es muy sencillo. Si ustedes no la han descargado, vayan a la tienda de aplicaciones de su celular. Ahí la pueden descargar. Loguito morado, en la parte de arriba les va a salir el dibujito de Radio 1, ustedes les pichan ahí y luego a la mitad de la pantalla les salen las ciudades del país, ustedes espichan ahí donde dice Pereira para que puedan tener a Omar Luna, Edison Orrego, que además desde hoy se va a ir de vacaciones, don
0: sí, Edison, señor.
2: Sí,
1: se nos va de vacas, se nos va de vacas para las Islas Vírgenes,
0: que ya no son tan vírgenes.
1: Y además bueno, nos van a poder tener ahí a donde ustedes quiera que vayan en la app de RCN. Saludamos a la gente en Pereira, Dos Quebradas, La Virginia, Santa Rosa de Cabal y todos los alrededores.
2: Claro, países, Venezuela, en Chile, en
1: a donde
2: México,
1: llega la señal.
2: Estados Unidos, España.
1: Hay unos sitios que además, gracias a Edison Orrego, pues donde nos reportan sintonía, claro, pues hemos conocido lugares increíbles. Pues, super lejos.
0: Ave María, y los que les traigo hoy.
1: A ver,
0: yo creo que como voy de vacaciones, yo creo que me voy a poner en tarea de conocer alguno de estos sitios.
1: A ver, ¿de dónde nos reportan sintonía?
0: Vea, desde Hoyo Rico.
1: Yo quiero ir allá.
0: Hoyo Rico, quedan.
1: Yo creo que todo el que ha ido allá no puede volver a salir.
2: Sí, total.
1: Algo bueno debe estar pasando allá.
0: Es cayeron. Un corregimiento de Santa Rosa de Osos en Antioquia.
1: Exactamente.
2: Allá la gente cae en la tentación.
1: Sí, para que un saludo para toda la gente de Hoyo Rico.
0: No, oiga este, Vereda Pericuaguao.
1: ¿Cómo?
2: Sí. Pericuaguao.
1: Lo que no me gusta ya es pedir huevos.
2: Claro.
0: Pero no, será no. Otro perico.
1: Ah, bueno, también puede ser.
0: No sabemos.
1: También puede ser, bueno.
0: A Maradona le hubiera gustado ir a Perico Rico. Ah, no, Pericuaguao. Oiga, Rabo Largo.
1: Uy, ¿ese dónde queda? Largo.
0: En Cereté, en Córdoba.
1: Queda bien abajo, ¿no?
0: Sí. Rabo Largo, pero muy largo.
1: Seguramente deben haber varias clínicas de estética allá.
0: Sí, además que cierto. Bueno. Oiga, y finalmente nos reportan sintonía desde España. ¿Qué dijeron? Este programa no solo nacional,
1: sino internacional.
0: La gente que nos escucha en Mal Cocinado.
1: Ay, a veces no me gusta porque todo es crudo por allá.
0: La gente es como muy insípida.
1: Exacto.
0: Vea, Mal Cocinado es un municipio de España.
1: Sí. Ay.
0: Está en la provincia de Badajoz, en la comunidad autónoma de Extremadura. Tiene 343 habitantes nomás.
1: 343, 43 de ellos colombianos que se están ganando la vida.
0: Seguramente. En el rincón donde usted menos cree, hay un colombiano.
1: Sí, señor. Muchas gracias, don Eddie, por esos reportes de sintonía. Bueno, estamos conociendo el mundo para que vean. Estas son las mañanas de Uno.
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3: Buenos días.

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3: Las mañanas de uno son de Radio 1 y lunes. Arranca semana y no es puente. El puente fue el pasado viernes. Tuvimos un viernes festivo. Suena raro, pero fue
4: pero
3: así.
4: Pero sí, así era. Una cosa rara porque en la mente de nosotros está que si es festivo es el último día después de haber pasado el fin de semana. Sí. Pero no lo adelantaron.
3: Sí, bueno, claro. Igual como yo estudié festivología en la Universidad de San Marino.
4: Entonces, seis semestres
3: en la San Marino. Sí. Recuerden que el próximo puente es para el 18.
4: ¿18 de mayo?
3: Sí,
4: mayo.
3: Sí.
4: O sea, este mes tuvo dos festivos.
3: Va a tener dos festivos.
4: Qué vagancia.

0: Dios mío.
1: Sí, sí, sí.
0: Dios mío.
1: Y recuerden que el Día de las Madres es el 10 de mayo. De una vez les digo, para que ahí se la regalen.
2: Cuarto, o sea, la otra semana.
3: Hay que sí, ya.
2: Y yo que no he ahorrado. Pero bueno.
1: ¿Qué le damos a nuestra madre? A... Vergüenza, pero bueno.
2: No, vayamos. Bueno, a esta hora de la mañana, que primero que todo les contamos, para los que apenas vayan a salir de sus casas, que tenemos el pico y placa para hoy lunes, iniciando la semana. Ya saben que se restringe la circulación de vehículos con placas terminadas en 0 y 1 en la ciudad de Pereira y Dos Quebradas, que aplica de 6 de la mañana a 8 de la noche.
1: Motocicletas con el primer dígito de la placa y carros particulares con el último, para que lo tengan ahí bien presente y no los cojan mal parqueados.
2: Vamos a prender el dedómetro, porque este es el dedo de Lorena. A ver, Lorena, saque el dedo, a ver dónde lo tiene.
3: A ver, no, Diego, está haciendo mucho frío.
2: Ya sacó Lorena el dedo por la ventana. Está haciendo frío.
3: Está haciendo mucho frío.
2: A ver, ve ese dedo de Lorena. Claro, claro, es que aunque, vea, aunque usted sienta frío, créame que a esta hora de la mañana tenemos 20 grados centígrados en la ciudad de Pereira.
3: Estoy enferma entonces.
2: No sé por qué, pero dice que 20 grados centígrados.
3: No.
2: Probabilidad de precipitaciones, sí, del 65%. Yo creo que el tema de su dedo es porque siente la humedad del 80% y el viento a 3 kilómetros por hora.
1: Ah, no. Claro. Eso es.
2: Tendremos un lunes de lloviznas en Pereira.
1: Bueno.
2: Pero vamos a llegar a los 25 grados centígrados.
1: Va a estar bueno el clima, sí.
2: Sí, exacto. Sí. Está templadito la cosa.
1: A esta hora, los que están durmiendo, hay sin cobija ni nada. Toca destapaditos.
2: Sí. Sí, señor. Sí. Buenos días para todos. Despertamos con Radio 1.
4: La de 1.

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1: Súbile a las mañanas de uno. A través de la app de RCN Radio. Gracias a todos los oyentes que nos escuchan. La gente a esta hora que está en Málaga. La gente que está también en Barcelona, sí. Los amigos en Palma de Mallorca.
2: Joder, tío.
1: Desde Frankfurt también nos han reportado sintonía. Hay pereiranos en Frankfurt.
2: Qué bueno sí. Que esperemos que se sientan como en casa escuchando Radio 1 Pereira 94.7.
1: Para comer salchichas, Frankfurt.
2: Sí, señor. Son famosos allá,
1: sí,
2: por eso.
1: Sí, sí, sí.
2: Y la cerveza, ¿no?
1: Uy, sí. Claro. Déjame no ir a un Oktoberfest.
2: Qué chévere.
1: Qué rico.
2: Puro. No le dicen perro. Pues sí, es como, o sea, la salchicha, pero metida en un pan.
1: Sí.
2: Salchicha muy grande, ¿no?
1: Sí.
2: Y mucha cerveza. Mucha cerveza.
1: Cerveza.
2: Qué rico. A esta hora de la mañana me acompaña en el piano el maestro Edison Orrego. Por favor, dale la, dale do, dale mi.
3: Dale fa.
1: Do, re, mi, fa, sol, la, si.
2: Y esta música, este acompañamiento musical que en el piano de cola que hemos subido hasta el piso 16 del edificio Banco Ganadero en el centro de Pereira, es porque siempre a esta hora de la mañana damos una frase de reflexión para, pues para que usted arranque mejor el día, ¿no? Una reflexión de vida. Y la mía de hoy es esta.
3: ¿Cuál?
2: Me gusta porque me da una enseñanza. Yo hablo mucho, a veces no dejo de hablar a las demás personas. Entonces, hoy estoy aprendiendo una cosa nueva. Dice así: un sabio es aquel que escucha más de lo que habla. Escuchar es una habilidad fundamental en cualquier proceso de aprendizaje y de desarrollo personal. Esta frase nos recuerda que la sabiduría no se mide en lo que decimos, sino en lo que somos capaces de comprender del mundo y de los demás. Quien escucha bien, piensa mejor. Y quien piensa bien, vive con mayor equilibrio.
1: Por eso
2: he dicho caso cerrado.
1: Por eso dicen que uno por eso trae solo una boca y dos oídos.
3: Exacto. Sí,
1: hay que escuchar más y hablar menos.
2: Total. Sí, así que verdad. Me hacen el favor ustedes aquí, el equipo de trabajo, cuando vean que yo ya hablo mucho. Acuerde que usted tiene que escuchar.
1: Invocaré al rey de España. ¿Por qué no te callas?
2: Ahora le damos paso al padre Víctor Daniel Ángel Valencia de la diócesis de Pereira, que siempre nos acompaña con la oración de la mañana.
4: Esclarece la aurora el bello cielo, otro día de vida que nos das. Damos gracias a Dios, creador del universo, oh tierno Padre, que en el cielo estás. A veces pensamos que seguir a Jesús es solo creer, pero hoy Él va más allá. El servidor no es más que su Señor. Es decir, si Él ama, tú también. Si Él sirve, tú también. Si Él se entrega, tú también. Y no es teoría, es vida concreta. Y dice algo muy hermoso: el que recibe al que yo envíe, me recibe a mí. Dios sigue llamando, Dios sigue llegando, en las personas, en los actos cotidianos, en los pequeños gestos. Hoy tal vez Cristo está esperando en alguien que necesita de ti. Y te invito para que contemples que servir no te hace menos, te hace más parecido a Él.

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4: Súbile, súbile en este lunes a las mañanas de uno de Radio Uno, la de uno. Saludo para los amigos unoconductores, los panaderos, los amigos en clínicas y hospitales, los vigilantes, toda la gente que está madrugando, viendo cómo inicia este día. Como dirían en las fincas, viendo, mijo, cómo abre el día, mijo, para ver cómo está el tajo. Y escuchando las mañanas de uno de Radio Uno.
5: Sí, señor. Ah, bueno, algunos yéndose, ¿no?
4: Sí, sí, también.
5: Estuvieron toda la noche ahí camellosos. Entonces ya se están yendo a esta hora de la mañana. Pues a esta hora siento sonidos árabes, siento ese, sí, no sé, siento la arena del desierto. Siento que hay camello por ahí.
4: Claro, porque aquí se lo empujamos. El camello, ofertas de empleo en las mañanas de uno. Majitos queridos, en Radio Uno estamos.
6: ¡Empujamos!

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1: Oye, ¿cuántos desayunos se comen en esta
2: emisora? Ah, no hay que comer para crecer tan fuerte.
1: ¿Cuántos desayunos se comen aquí? Bueno, a esta hora de la mañana les quiero contar que la Granja Paisa, cadena central limitada, requiere mercaderista, salario mínimo legal vigente, más auxilio de transporte y prestaciones de ley. Los horarios de trabajo es de lunes a sábado de 8 de la mañana a 2 de la tarde, martes, miércoles, jueves y viernes 8 de la mañana a 1 de la tarde y de 2 de la tarde a 5 de la tarde. Requisito: contar con medios de transporte propio en Pereira, Dos Quebradas y Santa Rosa. Enviar la hoja de vida a talentohumano@lagranjapaisa.com o se pueden comunicar al WhatsApp 313-719-6857. 313-719-6857. Porque en Radio 1, camello
3: sí hay.
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4: Se requiere auxiliar de servicio, bachiller con experiencia en restaurantes para brindar atención excepcional al cliente, gestionar pedidos y apoyar la operación integral del servicio a la mesa y barra. Los interesados se pueden comunicar al 313-611-5497.
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2: Bueno, mucha atención, que camellito sí hay aquí en Radio 1, la de 1. Se requiere bartender o mesero en Dos Quebradas. Mayores informes al 313-230-8682. 313-230-8262.
1: ¡Repítela!
2: 313-230-8262. Majitos queridos, en Radio 1 estamos.
5: ¡En

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2: Continuamos en Las Mañanas de Uno de Radio Uno. Y lunes, iniciando semana como Dios manda. Oiga, están preguntando por boletas del grupo Firme.
3: Sí, señor. Sí, sí. ¿Cuántas quiere?
4: Las tenemos.
3: Todas. Así que participen en nuestros temas de conversación. Ya les ponemos el videito ahí en los estados de WhatsApp para que conversen con nosotros a lo largo del día. Y ya antes de que se acabe el programa, pues estaremos diciendo quiénes son ganadores.
4: Uy, y eso sí, también muy atentos a través de las redes sociales, porque es que las boletas no solamente las vamos a entregar por acá, sino también a los seguidores de Instagram. Así que ya mismo, arroba Radio 1 Pereira, para que nos sigan, comentan las publicaciones y bueno, ahí están muy pendientes para ganarse las boletas.
2: Claro que sí, vea.
3: Genial. A esta hora de la mañana, sí señor, un poquito de, ¿cómo se le dice? Materia gris, ¿no?
4: Sí. Eso.
3: Un poquito de materia gris para que aprendamos algo en la vida. Por eso, presentamos al elenco. Él es el granjero dueño que hace las veces de personaje principal, llevando el hilo de las conversaciones y a la vez conectando los diálogos entre los diferentes personajes de cada capítulo. Don Biblioteco es...
2: Gracias.
3: También está con nosotros, es que en el capítulo de hoy con, ¿se acuerdan de los
2: sí.
3: Hoy con la vaca Clarisa. Ay, ¿para qué? La vaca Clarisa es
4: Lorena
3: Rodríguez. Y aquí, como siempre, tienen a este descerebrado, ¿sí? Este espantapájaro gruñón, que por lo regular, siempre estoy siendo una ventana, estoy sentado ahí en la ventana, diciendo sandeces. Pero gracias a Don Biblioteco he aprendido mucho. Soy Panfleto, poca paja.
4: ¡Diego!
2: Ahí está. Música autorizada por Psycho y Asimpro. Ay, Dios mío. Y ponemos en
3: derechos números... reservados RCN Radio 2026.
2: Sí, pero uno como dice los números romanos en radio.
3: Ah, no se puede.
2: Sería MM.
3: Uy, no.
2: X,
3: si sí, no me lo sé viendo los
2: palito, 2026.
3: No. Bueno, ¿qué celebramos el día de hoy?
2: Hoy es el Día Internacional de los Bomberos.
3: ¡Bravo!
2: Abrazo sí. Para todos los
3: gracias total. Por existir, gracias por ese trabajo voluntario que hacen en el mundo, gracias por salvar vidas, gracias por acudir cuando se les necesita.
4: Total.
3: Y sigamos la mejor manera de celebrar este día, siempre sigan las recomendaciones de los bomberos.
2: Total. Eso es.
3: Para prevenir.
4: Si merecen reconocimiento, lo tienen absolutamente todo por su valentía, su dedicación, su entrega. Gracias, como lo estamos diciendo, por todo lo que cada día nos
3: da. Son expertos bajando.
4: Una sirena.
2: La sirena viene hacia mí. No, esa no era. Oiga, hoy es el día de Star Wars para todos los fans de la Guerra de las Galaxias.
3: ¿Cómo es?
2: Que la fuerza te acompañe.
3: O el lado duro. Voy a decir algo, hay un personaje en la Guerra de las Galaxias, Star Wars, para los que se han visto las películas, que es Yoda, el sí. Maestro Yoda. ¿Saben que me lambo de aprenderme ese idioma de poder hablar al revés?
2: Sería muy teso.
3: Sería muy teso. Y quiero ver si la gente me comprende cuando le hablo al revés.
2: El problema es donde aparezca el señor de las tinieblas. ¿Me llamaste? Óigame, como para equilibrar entre el bien y el mal. Los santos para el día de hoy, para que bauticen los pelados.
3: Exacto. A ver, ¿a quién celebramos el día de hoy?
2: Hoy es el día de San Gotardo.
3: Uy, a ese no, no conozco sí. Ni un Gotardo. Este yo es el tocayo.
2: Gotereros y Gotardos.
3: Pero Gotardo, uy, está bravo. Bueno, en todo caso, allá en las salas de partos, pila, aquí les damos ideas para que bauticen a
2: los
3: chicos.
2: A los notarios no les gusta esta sección. Óigame, hoy es el día de Santa Iltruda o Iltrudis.
4: Iltruda.
3: Yo hasta Geltrudis sí.
2: Sí.
3: Pero Iltrudis, ¿y cuál es la otra?
2: Iltrudis o Iltruda.
3: O Iltruda, no.
2: No, yo conocí una Diatrudis.
3: No, pero yo no.
4: No. Hoy hay unos nombres muy originales.
3: ¿Con qué se combina ese? María Iltrudis.
2: Y suena hasta bien.
4: No,
2: para que me pongan de notario a mí.
4: No.
3: María Iltrudis, Diana Iltrudis.
4: No, muy bien.
3: Sandra Iltrudis.
4: No. Si a los bebés los bautizan con esos nombres, que la fuerza
2: es los acompañe. Sí, sí, no. Dos santos más.
3: A ver.
2: San Silvano y Santa Pelagia.
3: No, Dios mío, hoy está muy difícil. Hoy está difícil bautizar niños.
2: Sí, sí.
4: Pero Pelagia nace con pelito.
3: Para que vea. Buenos días para todos. Así madrugamos en las mañanas de Uno.
2: De Radio Uno. No le pongan Silvano que le terminan diciendo soplanalga.

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2: Buenos días, ¿cómo están? ¿Cómo amanecen el día de hoy? Ya son las 6 de la mañana, 9 minutos. Lore Rodríguez, Diego Fercho los acompañan en las mañanas de uno. Para quienes se preguntan qué pasó con Eddie, pues Eddie en este momento está recorriendo los pasillos de RCN y preparándose para unas muy merecidas vacaciones. Pero tranquilos, aquí estamos nosotros para entregarles la mejor información. Tenemos humor, tenemos varias noticias, pico y placa, clima. Aquí van a saber absolutamente todo en las mañanas de uno. Ya nos conocen, estamos bien cargados de información para entretenerlos toda esta mañana. Y bueno, desde ya los quiero ver saludándonos a través del aparatico 323-443-9711. Hoy ya lunes 4 de mayo, este día, mejor dicho, esperamos sea con solecito, amaneció como con lluvia, ahí tenemos un poco de agüita, pero tranquilos que aquí le vamos poniendo el calorcito a las mañanas de uno. Ahí los espero pues a través del aparatico 323-443-9711.
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2: 6 de la mañana, 14 minutos en Radio 1.
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7: Ahora son las... ahora son las 6 de la mañana y 14 minutos en Radio 1. Pereira 94.7. Y a esta hora de la mañana, pues amanecemos un poco lluviosos. Hay bastante lluvia en la ciudad de Pereira, sí. Así que tengan mucha precaución los que van en su moto a esta hora de la mañana, los que están arrancando la mañana conduciendo, pero que van en algunas subiditas, en algunas curvitas de repente algo peligrosas, para que manejen con cuidado, para que manejen con mucha prevención. Bueno, queremos invitarlos para que de una vez también a través del aparatico 323-443-9711 participen en el programa de la mañana, que hagan parte de esta conversación, y con esta conversación pues también los vamos a premiar aquí en Radio 1. 6:15 minutos, somos Radio 1, la de 1 en esta mañana.
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2: Mucha atención, que desde Risaralda, el Fondo Nacional del Ahorro, en articulación con el Gobierno Nacional, lanzó oficialmente una nueva línea de crédito orientada al mejoramiento de vivienda, que permite a miles de familias colombianas acceder a la financiación sin necesidad de hipotecar su casa. La iniciativa ofrece préstamos de más de 30 salarios mínimos con condiciones ágiles y costos más bajos y proyectar beneficiar a más de 3.000 hogares en el país durante el 2026, según informó la presidenta de la entidad, Laura Milena Roa Zeidán. Uno de los aspectos más destacados de esta nueva línea es su tasa con 0% de interés real, lo que convierte en una alternativa favorable frente a otros créditos tradicionales. En este sentido, Roa Zeidán hizo un llamado especial a los habitantes del Eje Cafetero para acercarse a las oficinas del fondo y conocer de primera mano los requisitos para acceder a este beneficio. De acuerdo con las cifras del Fondo Nacional del Ahorro, departamentos como Risaralda, Caldas y Quindío han mostrado una importante reactivación en el acceso a vivienda durante los últimos 3 años, con al menos 5 proyectos en ejecución y 2 más en proceso. Las personas interesadas en conocer más detalles sobre esta línea de mejoramiento pueden consultar la página web y las redes sociales de la entidad o acercarse a los puntos de atención ubicados en Pereira, Armenia y Manizales, donde recibirán asesoría personalizada.

0: Bueno, buenas noticias, ¿cierto? Para los que quieren tener este beneficio. Y pues se los estamos contando desde muy temprano aquí en las mañanas de Uno de Radio. Uno en la mañana, bastante lluviosa, de este lunes iniciando semana después de este gran festivo. 6:17 minutos.
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1: Ahora tenemos en Radio 1 las 6 de la mañana, 26 minutos.

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4: Radio 1. 6 de la mañana, 27 minutos. Escuchan Radio 1 Pereira 94.7. Y a esta hora de la mañana, les vamos a plantear de una vez nuestro tema de conversación. Sí, a través del aparatico ustedes nos pueden decir, bueno, responder a la pregunta que les hacemos el día de hoy.
5: Total.
4: Bueno, arrancamos ya en forma, boletas para el Grupo Firme. Estará el 12 de junio en el Estadio Hernán Ramírez Villegas. Vamos a entregar boletas para los oyentes de Radio 1 para que vayan a disfrutar de este gran concierto. Así
5: va
4: que,
5: a estar bueno.
4: Sí, señor. Vamos a de hoy, vea, voy a irle poniendo por acá el Grupo Firme mientras tanto. Cancioncitas de fondo para que la gente se vaya entonando.
5: Hoy.
4: Bueno, mi querida Lorena, ¿cuál es nuestra conversación para hoy? ¿Qué le planteamos a los oyentes de Radio 1, la de 1?
5: Bueno, normalmente con nuestro tema del día, a veces nos pasa que nos tienen que pasar como ciertas situaciones para uno valorar las cosas, ¿no?
4: Sí.
5: Siempre tiene que haber algo como que, hombre, ¿por qué me pasa esto? Y al tiempo uno dice, ay, yo no le puse cuidado, claro, era para esto que me estaba pasando tantas cosas malas. Bueno, nuestro tema del día va relacionado a eso, a esas cosas que hoy valoras y antes no lo hacías. ¿Qué valora hoy que antes no lo hacía? Por ejemplo, en este momento.
4: ¿Qué valoras hoy y antes no lo hacía?
5: ¿Sí?
4: Bueno, fíjate que a mí me pasó precisamente este fin de semana y es las conversaciones en familia.
5: Sí.
4: Que la gente esté en una mesa sentada hablando, sí, y no la gente pegada en el celular.
5: Oiga,
4: entonces,
5: sí.
4: Valoro mucho las conversaciones ahí en la mesa. Valoro mucho esos momentos de familia que habían antes, que usted llegaba a la casa y todos comían juntos.
5: Uy,
4: o que,
5: sí,
4: por ejemplo, todos veían televisión juntos. No, ahora como cada uno tiene su espacio, su televisor en su cuarto, ya no hay ese momento familiar de llegar a la casa y que se integren todos y se vean todos.
5: Es verdad.
4: ¿Cierto?
5: Hacen mucha falta, ¿no? Es que ahorita las tecnologías se abordan,
4: claro,
5: absolutamente
4: total,
5: todo.
4: Parece que estamos más comunicados, pero dentro de nuestros sí, círculos más cercanos estamos más incomunicados.
5: Total. Me haces acordar de alguna vez que le escuché a una amiga que para ella poder conversar con la pareja y saber qué pensaba realmente la pareja, le tocaba crear un chat alternativo.
4: Imagínate.
5: Y hablar con... Imagínate,
4: no,
5: cómo llega.
4: No, hay que hablar con las personas también, ¿no?
5: Sí, total. ¿Cierto? Hace falta esa comunicación.
4: Seguramente si están lejos, pues pues seguramente no. O están haciendo alguna diligencia o algo. Muestran y vea esto. Pero cuando estén juntos, hablen.
5: Eso,
4: sí,
5: total.
4: Sí, porque cada uno en el teléfono se vuelve un poquito triste, ¿no?
5: Claro, yo creo que precisamente la distancia hace que uno valore más la presencia de las personas.
4: Sí, total. Así que, por favor, a mirarse nuevamente. Ese es nuestro tema de conversación.
5: Es nuestro tema.
4: Repítame la pregunta, hágame el favor.
5: Pues bueno, ahí está la invitación a todos para que ya mismo en el aparatico 323-443-9711 opinen nuestro tema del día. ¿Qué es lo que más valoras hoy que antes no? Así, sencillita la pregunta para que empiecen a opinar.
4: Perfecto. Ah, bueno, también hay unas ciertas cosas que ya no tenemos hoy y que seguramente lo atesoramos. Ay, ojalá hubiera sido como antes, que tenía tal cosa.
5: Uy, sí.
4: Bueno, pues ahí los esperamos. Ya las vamos a ir nombrando a través del aparatico 323-443-9711. Buenos días para todos. 6 de la mañana, 31 minutos. 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
4: Aquí está el Chacal del Sur con mi última despedida.

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1: Ya son las 6 de la mañana, 38 minutos en Radio 1.

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3: Bueno, pues hay cosas que las abuelitas nos han enseñado siempre. Esas todavía no han pasado de moda.
4: No.
3: Muchos trucos de la abuela. Atención a las mujeres que, sobre todo, se quieren cuidar mucho el pelo.
4: Sí.
3: Y que, bueno, sí, pueden haber productos hoy en el mercado, pero unos son carísimos, otros, pues, no son tan eficientes como pensamos. Entonces, las mujeres terminan recurriendo siempre al truco de la abuela. ¿Cuáles son algunos de esos que todavía se mantienen?
4: Trucos y buenísimos, sí, total.
3: Yo lo que pensé es que aguacate que esté malo, que nadie se coma, pa'l pelo.
4: O raye la pepa. Esa. La pone a cocinar y con el agüita un atomizador y empieza. Total. Pero bueno, hoy también les tenemos 11 trucos de la abuela para 11. El cabello que todavía funcionan.
3: Fíjese. A ver.
4: Sí, bueno, voy con el primero. El primero es polvo de talco o maicena en las raíces para absorber la grasa. Vea, okay. Eso no.
3: Pero
4: solamente funciona.
3: Hay que echárselo un ratico y luego, ¿no le queda luego como una masa en la cabeza?
4: No, es poquito. O sea, usted coge, parte el cabello como a la mitad y se echa un poquitico de talco o de polvo o maicena. Se la echa muy poquito y ya luego usted con las yemas de los dedos esparce como tal el producto. Vea y usted. Listo. Eso es bendito.
3: Eso es bendito.
4: Sí, total.
3: Muy bien, muy bien.
4: Tenemos el segundo remedio, que es enjuague de vinagre con agua para el brillo y limpiar residuos. Lo he usado y realmente es muy bueno, pero realmente una vecesita por semana está bien.
3: Y lavarse bien el cabello.
4: Y lavarse
3: muy bien.
4: Uy, sí, total. El olorcito también, sí, juega un, obvio, papel importante. Sí. El tercero es masajear el cuero cabelludo con aceite de romero para estimular el crecimiento.
3: Ok.
4: Igual se dice, sí, que el romero,
3: el
4: es muy
3: romero
4: bueno.
3: El romero es buenísimo.
4: Y total.
3: Tengo una mata al frente, la uso ya para todo. No es mío, es de, sí, la señora del frente, pero yo le robo sus ramitas.
4: Menos mal, ella nos escucha ahí. Sí. Pillado. El cuarto remedio es la aplicación de yogur en el cuero cabelludo como mascarilla hidratante. Oiga, ya el yogur no se toma, sino que es para el cabello. Ya, ¿no?
3: Para que vea.
4: Algo más para coger de la nevera.
3: Exactamente, que no se desperdicie nada.
4: Total. El quinto remedio es enjuagar con té de manzanilla para aclarar e iluminar el cabello. Ay,
3: o
4: vean.
3: Sea, a la hora del té, ya no hay té. Es para, sí, echárselo en la cabeza.
4: Pero vean,
3: si de repente usted llega a invitar a otra amiga que, sí, no le cae muy bien a la casa, usted le va sirviendo su tecito y cuando pum, se lo echa en la cabeza. Y ella, ¿qué? ¿Qué te pasa? Te estoy haciendo un tratamiento,
4: claro,
3: de manzanilla.
4: Te estoy aclarando e iluminando el cabello. Pero vea, muy chévere el dato, porque así ya uno evita el tinte.
3: Claro, claro. No es que demasiado ahorra costos.
4: Uf, total. Bueno, el sexto remedio es aceite de coco en las puntas para sellar y prevenir puntas abiertas.
3: Ok.
4: Muy bueno, lo he usado y es buenísimo.
3: Eso
4: la verdad.
3: Es
4: bendito. El séptimo es enjuagar el cabello con bicarbonato de sodio. Y eso sí, muy buen agua. Bueno, nunca lo he usado, muy, sí, bien, interesante. El octavo remedio es enjuagar con cerveza después del acondicionador para volumen y brillo.
3: Vea usted, atención, es, ay, para echárselo.
4: Claro.
3: No se la vayan a quedar tomando.
4: Claro, madre, no es que yo sea alcohólica, es que es para el cabello,
3: para el cabello,
4: claro.
3: ¿Qué hará que ella siempre entre al baño con dos o tres cervezas? Ya saben para qué es.
4: Ya saben para qué es. Sí. El noveno remedio es enjuagar con agua de arroz fermentada para fortalecer el cabello.
3: Ya, el arroz, o sea, fermentado es que se deja como en agüita ahí.
4: Eso, entonces usted coge una noche anterior, deja el arrocito ahí como en agua. Y ya al otro día, pues simplemente lo escurre y el agua que sobra es para el cabello.
3: Ah, vea usted.
4: Sí, sí.
3: Vea, doble uso, muy bien.
4: Claro, come y por ahí derecho ayuda al cabello.
3: Exactamente.
4: Décimo
3: ahí
4: remedio.
3: Sí, ya no pueden decir si les llega a salir un pelo en el arroz. No se pueden quejar, ¿no?
4: Así.
3: Porque
4: no,
3: es
4: ya.
3: Que estábamos haciendo dos en uno: tratamiento y el arroz de la comida.
4: Claro, ojo, que tampoco se le vaya a voltear, ¿no?
3: Exacto.
4: Usted imagina usted cocinar el cabello muy duro. El décimo remedio es enjuagar con té oscuro o café para cubrir sutilmente las canas. Oigan, pues.
3: Vea, a mí que ya me están saliendo, voy a coger este tinto en este momento y me lo voy a echar encima.
4: Pero es el remedio. Pero es café, o sea, es el café, no así elaborado ya, sino el café directamente.
3: El
4: sí.
3: café.
4: Bien. Eso, usted se echa.
3: ¿Te las canas?
4: Claro, te las
3: ahora
4: pinta.
3: Ahora sí me voy a ver de T5.
4: Claro. Pero sí, te las pinta. Eso sí, dejar como 20, 15 minutos para que ya
3: voy
4: le coja
3: el color. Voy a cancelar la cita con el Botox porque arranco con el café en el pelo.
4: Está bueno el dato.
3: Para que vea.
4: Y el último remedio es en un atomizador mezclar agua, acondicionador y revolver y aplicarlo en el cabello. Y eso sirve como una crema para peinar.
3: Oiga usted, qué bueno. Me gustan estos remedios caseros. Abuelitas, ustedes siempre tienen toda la razón. Por eso es que hay que hacerles caso, porque además de todo nos ayudan a ahorrar.
4: Total.
3: Felicidades a las abuelitas, que como siempre tienen la razón. Y todo lo que dicen ellas y nos cuentan aquí en Le Tengo el Remedio es...
4: ¡Bendito!
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4: Ya son las 6 de la mañana, 45 minutos y seguimos esperándolos en el aparatico, 323-443-9711. ¿Qué es eso que no valorabas antes y ahora sí? Opina ya, ahí los estamos esperando en Radio 1, la de uno.

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3: Los chiches del vallenato. Quédate en Radio 1, la de 1. 6:54 minutos.

0: Los Chiches del Vallenato, que además, bueno, también están nominados a los premios Nuestra Tierra, que se entregarán el 14 de mayo. 14 de mayo.
1: 14.
0: Sí, señor. 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Son las 6 de la mañana, 57 minutos.
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19: Son las 7 en punto.
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2: 7:13 en

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3: Ya son las 7 de la mañana, 14 minutos, y nosotros seguimos aquí con la mejor información en Radio 1, la de 1. Aquí la actualización en noticias. Aquí,
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4: Muy bien, y en Pereira queremos contarles a esta hora de la mañana que fue capturado un ciudadano requerido por Estados Unidos por integrar una red de narcotráfico internacional. Se trata de Ancízar Pérez, un ciudadano requerido por la justicia de Estados Unidos mediante circular roja de Interpol, y fue capturado en Pereira en medio de la operación Gibraltar. En un procedimiento que representa un nuevo golpe contra las redes de narcotráfico transnacional. La acción fue adelantada por las autoridades en vía pública en la capital risaraldense luego de labores de ubicación e inteligencia coordinadas entre organismos nacionales e internacionales. La teniente coronel Laura Cruz, comandante operativo de la Policía Metropolitana, indicó que según las investigaciones, el capturado sería un presunto integrante de la estructura criminal conocida como de Davis, señalada de coordinar el envío de cargamentos de cocaína desde Colombia hacia Norteamérica y Europa, donde al parecer cumplía funciones de intermediación y coordinación logística. La captura pues activa ahora el proceso de extradición solicitado por las autoridades estadounidenses, donde el detenido enfrenta cargos relacionados con concierto para delinquir y tráfico internacional de estupefacientes. 7 de la mañana, 15 minutos, información a esta hora, porque lo que pasa y acontece en Pereira y Risaralda se lo contamos en Radio 1, la de 1.
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4: Bueno, y muy importante también a esta hora de la mañana.
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4: Sí, señores, que eso quede claro, porque también tenemos que contarles que a esta hora de la mañana también el Cuerpo de Bomberos Voluntarios nos entrega información de lo que ha pasado en las últimas 24 horas, el tema de los, bueno, todo lo que tiene que ver con las emergencias que se han presentado en las últimas horas. Así que al Cuerpo de Bomberos Voluntarios, buenos días.
5: Buenos días para todos. Desde el Cuerpo de Bomberos Oficial de Pereira, les habla el oficial de servicio, bombero John Javier Castrellón. Estas son las novedades de las últimas 24 horas en la ciudad. Actividad de prevención, Parque Ola Herrera. Otra en el César Nader. Control y recolección de abejas, Colinas del Triunfo. Desplazamientos sin intervención, Barrio La Muralla. Falla eléctrica, Barrio José Hilario López. Quema prohibida, en el Barrio La Paz. Un rescate animal, Barrio Ciudadela con familiar. Un gatico que es rescatado de unos escombros sano y salvo. Estas fueron las novedades de las últimas 24 horas.
4: Muchas gracias al Cuerpo de Bomberos Voluntarios en la ciudad de Pereira, que nos tiene esa información a esta hora de la mañana, pero también a esta hora tenemos información de movilidad, lo que sucede y pasa en las calles de Pereira. A ver, nuestros uno conductores que nos reportan. Buenos días.
6: Buenos días. La avenida Kennedy, la avenida del Río y la Popa Libre, y contando con Nicole.
4: Muchas gracias por ese informe. Bueno, como corta, pero sustanciosa. Corta y sustanciosa a esta hora de la mañana.
3: Pues por ahora nos reporta que la vía está libre, aunque también en otros sectores nos van reportando que ya el agua va bajando, ya prácticamente la lluvia se va.

0: desapareciendo. Ya hay buena movilidad y pues bueno, hasta ahora nada de trancones, nada y nada, todo normalito. Así que pueden transitar con total tranquilidad en la ciudad.
1: 7:18 minutos.
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5: Mi hermanito Jaime Oscuro y sus muchachitos.

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1: 7:22 PM.

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1: ...7:23 en la mañana... Oscar de León, detalles... sean detallistas... ahora viene el día de la madre... sean detallistas con la mamá...

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2: 7 de la mañana, 28 minutos.
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1: Son las 7 de la mañana, 33 minutos.
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1: Bueno, a esta hora de la mañana, mi querida Lorena, ¿cómo es, cómo hemos planteado ese tema del día? Para que se puedan llevar además sus boletas del Grupo Firme. El Grupo Firme está el próximo 12, ¿no?
6: Sí.
1: El 12 ya. De junio. En el Estadio Hernán Ramírez de Villegas. Ya tenemos las boletas aquí físicas, además. Estuvimos entregando el jueves, ¿no?
6: Sí.
1: El jueves ya tenemos oyentes que se llevaron sus primeras boletas. Nos acompañaron en Cantando por un Sueño. Y ya tenemos varios oyentes que tienen su boleta para ir al concierto.
6: No, y eso que eso no es lo mejor de todo. Imagínense a los que nos están escuchando que no entregamos... Para cada persona entregamos hasta boletas dobles.
1: Sí,
6: de correcto. Lo que se perdieron por no ir a la primera gala, pero bueno.
1: Para que se canten esta.
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1: Para que se cante eso. Esta también.

0: Bueno, por aquí ya tenemos algunas opiniones. Repítame la pregunta, nota de audio, nota de voz, ¿no?
1: Sí, que
0: para poderles mandar el link, pongan ahí sus datos y participen por las boletas del grupo Firme.
1: El tema es muy sencillo. ¿Qué es lo que más valora ahora que antes no? Así.
0: Vea, yo al principio decía, por ejemplo, que las conversaciones así sin celular, eso lo valoro.
1: Sí.
0: ¿Qué cosas más valoro de antes que ya uno no tiene?
1: ¿Sabes yo qué valoro mucho? Las navidades.
0: Las navidades.
1: Sí, eran antes la gente en la cuadra reunida, sí, sacabas al árbol, al andén, ahorita ya...
0: Ya me acordaste algo también, niños jugando en la calle.
1: Oiga, sí.
0: Que los niños jugaban a la pelota o hacían los juegos de niños y estaban como en la calle jugando. Uno ya no ve niños en la calle.
1: No, es que con esta inseguridad, Dios claro, mío. Pero complejo. Claro, no extraña precisamente esos ambientes donde... Los veía uno jugar la lleva, saltar lazo, jugar fútbol ahí en la calle, claro, total, eso hace mucha falta. ¿Sabes yo qué valoro? Cuando me va el agua, eso sí lo valoro mucho. Se va el agua, entonces claro, no, ay no, el agüita.
0: El agua, el
1: agua. Hay que cuidarla.
0: Ya no esté, imagínese. Bueno, por acá nos dicen buenos días. Queda a su total disposición y si es posible, si los puedo llamar para una conversación, nos dice aquí un oyente.
1: Ay.
0: Bueno, un abrazo también para, es que no nos colocó el nombre, pero bueno, está desde las 6, oiga, tenemos gente desde las 5:34 de la mañana, Alex.
1: Genial.
0: Buenos días, gracias, nos dice feliz lunes.
1: Eva.
0: Vale, muchas gracias a ti por estar ahí con nosotros. Qué bonito que desde tan temprano, pues ya la gente esté saludando aquí. A través del aparatico de Radio 1, la de 1. Muchas gracias, mi querido Alex. Ya se levantó bien temprano, 5:34 de la mañana. Y ahí nos estaba saludando.
1: Con cafecito.
0: Ruth Soto Ramírez, un abrazo para ti. Nos dice, buenos días, cuando comienzas el día con el corazón agradecido, la luz emana en... ¿Qué? En tu interior.
1: Ya, vea, nos mandó imagen con Piolín.
0: Sí.
1: ¿O
0: no? No, esta no tiene a Piolín, pero muchas gracias. A Ruth Soto Ramírez, que cada mañana...
1: Un abracito.
0: Sí. Pero ahí voy a dejar de fondo las canciones de nuestro querido Grupo Firme, que son las boletas que ustedes se pueden ganar para disfrutar de este gran concierto el 12 de junio en el Estadio Hernán Ramírez Villegas. Astru, mi querido Astru dice, en la vida todo llega, todo termina y todo es tuyo. Y lo que no es tuyo, simplemente no es tuyo. Vive y sé feliz a tu manera.
1: Y
0: amanecieron bastante inspirados.
1: Total, van, como que Eddie se fue de vacaciones y entonces ahora ya lo quieren.
0: Sí,
1: necesitamos un pianista.
0: Total. José Salinas, buenos días. Exediel Herrera, buenos días. Ahí los esperamos con su opinión. Dice, ¿qué es lo que has valorado ahora que antes no? Opine ya en Radio 1, nos manda una carita. Muchas gracias. Y Alejandra dice, buenos días Radio 1, que mi tranquilidad es primero que todo antes. No, que mi tranquilidad es primero, que todo antes me importaba más lo que los demás pensaban de mí. Pienso primero yo en mí y segundo yo. Primero yo, segundo yo.
1: Ya le entendí.
0: Bueno, anótamela ahí porque ya también está participando por sus boletas para el Grupo Firme, aunque ya saben que notica de audio, nota de voz. Por aquí nos dice Amparo, si uno supiera la falta que le hace la madre, la hubiera valorado más. Y es verdad, lo que más valoramos y amamos es la madre sobre todas las cosas.
1: Vea, mira, qué profundo. Yo te cuento que yo he pensado mucho en eso, en que yo no estaría preparada. Yo tengo a mi madre viva y todos los días la llamo, la saludo, le doy picos. A veces hasta se enoja.
0: Sí.
1: Sí, pero yo, ay no, madre, el día que me falte me va a hacer mucha falta. Entonces, aguántese. No sé qué va a hacer usted, pero acá la voy a llenar de picos y de todo. Claro, no quiero llegar a ese día donde... ya me haga falta y no la haya valorado.
0: Sí, mejor en vida.
1: Sí, total.
0: Así es, para que después no vayan a sentir arrepentimiento.
1: Total.
0: Por acá tenemos a una cumpleañera. ¡Felicidades!
1: ¡Eva!
0: Dice por acá, John Edwin Lozano González, hoy de cumpleaños. John Edwin Lozano de cumpleaños, ¡felicidades!
1: ¡Eva!
0: Por aquí buscándole su cancioncita de cumpleaños. Que no importa, hoy allá le matamos su marranito.
1: Eso, que los cumplas muy feliz, que la vida te llene de bendiciones, que al apagar esas velitas se cumplan todos los deseos. Y pues nada, nos manda tortica.
0: Claro, estamos súper pendientes de esa torta. A ver, mi querido Jorge Osorio, muñequito de Mundo Nuevo. Buenos días, vea, ya está despierto a esta hora de la mañana.
2: Lore, un abrazo. El Jonorrego, Diego Ferchi, un abrazo a todos los oyentes. Sobre el tema, yo valoro mucho tener una familia. Yo anteriormente dije, no, se pereza tener familia. No enredado todo con familia, no. En cambio, yo ahora valoro tener un hogar como el que tengo ahora. Y ya levanté mis hijos, ya tengo a mi nieta. Y vivo feliz y valoro mucho eso. Eso me hace muy feliz. Es una valoración muy hermosa. Muñeco desde Mundo Nuevo, Jorge Osorio. Un abrazo para todos en las mañanas de Uno Radio Uno.
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4: Ya son las 8 de la mañana, 11 minutos. Y en este momento en Radio 1 vamos con el reporte de los 1 conductores que en este momento reportan la movilidad en las calles de la ciudad. A ver, de pronto, ¿qué está sucediendo en este momento en la ciudad de Pereira?
2: Los 1 conductores nos reportan a esta hora de la mañana.
5: Buenos días. En la vía rápida, Dos Quebradas, Puente de Bombay, subiendo el puente de la curva, Reguero de Hidrocarburos.
2: Ah, Reguero de Hidrocarburos.
4: Qué susto. Bombay.
6: Señores, buenos días. A ver, aquí vamos por Jumbo a la puerta 14, el éxito. Bajamos al bajo del éxito, Ciudad Victoria, 5.
2: Vale, por aquí que
7: la... Día, grupo, saliendo de las bodegas de la Bahía, pasando por Las Vegas, bajando a la Avenida del Río, suba Olímpicas, libre a mi paso, buen día para todos.
2: Eso, bueno. Ahí va toda, ahí va de afán, pero sí. Bueno, buen reporte.
8: Grupo, buen día, les informo, los que van para el sector de Armenia, vía Armenia, ahí a la altura de la curva, se presenta derrumbe y pues ahí está la policía y están pues ya haciendo el procedimiento de levantar toda esa tierra, pero a punto de palo. Hay un trancón fuertecito, subiendo y bajando.
2: Fuertecito, subiendo y bajando. Listo, muchas gracias por esa información a esta hora de la mañana a través de Radio 1, la de 1.
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2: Y atención a esta información porque si viaja con su mascota en el Megabus, estas son las nuevas reglas que debe cumplir. Megabus anunció la política que regulará el transporte de mascotas

0: mascota por usuario y los propietarios deberán responder por cualquier residuo generado durante el trayecto. La gerente de la entidad, Lucy Loaiza Velázquez, pues ha explicado que la medida busca equilibrar el bienestar animal con la comodidad y seguridad de los usuarios. Precisó que los animales de soporte emocional deberán estar previamente registrados y carnetizados en Megabus, para lo cual es necesario presentar certificación médica, documentos sanitarios vigentes y carnet de vacunación. La funcionaria ha indicado que la política también contempla condiciones especiales para el uso de megacable, donde los perros medianos, grandes o de manejo especial deberán viajar en cabinas sin compartir con otros pasajeros y estará sujeto a operatividad. Ahí lo tienen los que andan con sus mascotas. Ya saben que deben ponerse al tanto de las nuevas medidas que tiene Megabus.
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2: 8 de la mañana, 14 minutos.

0: que Pereira es mujer, eso lo hicieron a las 4 de la tarde.
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2: Ahora son las 8 de la mañana, 22 minutos.

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1: Llegó a las 8 de la mañana, 28 minutos, vea, la canción de las 8 de la mañana, Andrés Franco, el agropecuario, 8 AM en Radio Uno.
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1: 8:31 a.m.
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6: Nuestro tema de conversación, Lorena, ¿cómo lo hemos planteado también a través de nuestro WhatsApp?
1: Bueno, nuestro tema del día, ¿qué es eso que valoras ahora que no valorabas antes? Ajá. Así de sencillo, opinen ya ahí a través del aparatico 323-443-9711, ¿qué es eso que usted...
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8: Alexandra. Hola familia Radio 1, un abracito para todo el equipo de trabajo, para mi Lore hermosa, para...
6: Gracias.
8: Para mi Diego Percho, en fin... Para Eddie, aunque no lo escucho, pero un abracito para todos ellos. Indiscutiblemente, lo que no es que no la valorara, sí, pero indiscutiblemente, después de que murió mi padre, todo ese amor quedó para mi mamá. Entonces, todos los días la consiento, la mimo, todos los días le digo, mi viejita hermosa, te amo. No te imaginas cuánto te amo, mamá. Yo se lo digo así. Y por las mañanas antes de venir me le doy un beso y me le acerco al oído, le digo, te amo. Cuando voy a llegar a mi casa, siento la necesidad de verla, o sea, de abrazarla, de cogerla a besos y decirle, te amo. Todos los días hago eso con mi mamá. No hay día en que yo no le diga, mamá, te amo. No hay día en que yo no la consienta y la abrace. Entonces, indiscutiblemente, después de que murió mi padre, todo ese amor quedó para ella. Un abracito, familia Radio 1.
6: ¡Oh! Eso. Muchas gracias a nuestra oyente. Vea qué bonito. Además que muy acorde, porque ya viene el Día de la Madre. Entonces, como para acordarnos.
1: Claro.
6: Hay que decirle cosas
1: lindas.
6: Antes que no esté, ¿cierto?
1: Total.
6: 8:34 en Radio 1, la de 1.
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6: 8:34 minutos.
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3: Eunice Jaramillo. Con amor.

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1: 8 de la mañana, 51 minutos en Radio 1.

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4: Son las 9 en punto.
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1: Ahora son las 9 de la mañana, 7 minutos en Radio 1 Pereira 94.7. Pues mi querida Lorena, arranca el reto WIN. Se va a hacer en la ciudad de Pereira. ¿De qué se trata?
2: Sí, señores, la carrera WIM y la media maratón del café este próximo 17 de mayo va a estar en la ciudad de Pereira. Seremos el escenario de la primera edición de este reto WIN, una carrera organizada por WIN Sport y la media maratón del café eventos, que reunirá a más de 3.000 corredores en una jornada que combinará competencia, recreación y conexión con el deporte. La iniciativa marcará el lanzamiento oficial de una nueva línea de experiencias presenciales impulsadas por el canal líder del deporte colombiano. El evento contará con recorridos de 7K y 11K diseñados tanto para atletas experimentados como para aficionados. Y recorrerá algunos de los puntos más emblemáticos de la ciudad, como la Villa Olímpica, el Estadio Hernán Ramírez Villegas, la Avenida 30 de Agosto, la Plaza de Bolívar y el Viaducto César Gaviria Trujillo, consolidando un circuito urbano que integra el deporte, ciudad y comunidad. Para Andrea Guerrero, presidenta de WIN Sport, esta carrera representa un paso importante en la evolución de la marca. WIN Sport es un ecosistema que reúne todos los deportes y somos una marca que se toca y vive, y lo vamos a demostrar corriendo juntos en Pereira.
1: ¿Sí? ¡Qué bueno!
2: Eso fue lo que ella señaló. La operación técnica y logística estará a cargo de la Media Maratón del Café Eventos, organización reconocida por la realización de competencias deportivas de alto impacto en el eje cafetero. Sebastián Fontal Celis, representante de la firma, destacó que Pereira fue escogida por su crecimiento como destino de turismo deportivo, su infraestructura y capacidad hotelera. Además del componente atlético, se estima que Reto WIN tendrá un impacto positivo en sectores como transporte, hotelería, gastronomía y comercio local, atrayendo participantes y visitantes de diferentes regiones del país. Las inscripciones, ojo, ya están habilitadas a través de los canales oficiales de WIN Sport y la Media Maratón del Café. Ahí ustedes pueden empezar a hacerlo. Recuerden que en este momento están en preventa.
1: ¿Cuándo? ¿Qué fecha tenemos para el Reto WIN?
2: El Reto WIN se va, bueno, ya sabemos pues que va a estar acá en la ciudad de Pereira, va a ser el 17 de mayo.
1: 17 de mayo.
2: 17 okay. de mayo. Recuerden que hay rutas 7K y 11K, así que en cualquiera de las dos se pueden inscribir, van a tener varios puntos, van a tener hidratación, va a haber entretenimiento, va a tener muchísimas
1: Genial.
2: Cosas.
1: Bueno, ahí estaremos. Son las 9 de la mañana, 10 minutos. 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
4: 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Muy bien, a las 9 de la mañana, 19 minutos en Radio 1, la de 1. Bueno, ¿cómo va nuestra vaca? ¿Por qué no le recordamos a la gente, pongámosla en contexto, que tenemos una obra muy bonita a la cual le estamos ayudando? Y es la historia de estas niñas que le ayudan a su mamá, pero que de verdad están viviendo en condiciones bastante lamentables. Y hace semana y media más o menos iniciamos una vaca con Mañanas Express del canal RCN. Y bueno, creo que nos ha ido muy bien.
5: Sí, claro, bastante bien.
4: Pues, ¿de qué se trata la historia? ¿Qué le estamos ayudando?
5: Pues mira, básicamente la vaca busca mejorar las condiciones de vida de una familia. Tú lo habías dicho, son tres niñas y su mamá, quienes lamentablemente han pasado por muchas dificultades. Las niñas en sí no tienen como esa calidad de vida de ser niñas.
4: Sí.
5: Al contrario, le ayudan a su mamá a ser las mismas mamás, encargarse de aseo, encargarse de cuidarse a sí mismas. Y son niñas muy pequeñas.
4: Sí.
5: En este momento, pues, la situación es demasiado precaria, el tema de la educación. O sea, les hace falta muchísimas
4: ayudas. Pues que a veces no van al colegio,
5: ayudas,
4: ¿no?
5: Porque, claro, porque hay que ayudar a la mamá.
4: A la mamá en la casa. O que la mamá se puede un día ir a ganar alguna, entonces le toca a ellas quedarse a cuidar las otras niñas.
5: Claro, es que estamos hablando de que un niño cuidar a otro niño no debería suceder.
4: Sí, total.
5: Entonces, pues esta vaca busca mejorar esa calidad de vida, así como de esta familia, también hay otras que se ven beneficiadas. Entonces, pues bueno, en este momento nuestra vaca va en 70,044,843. Y vea, ya nos faltan 35 millones nada más para cumplir con esta vaca. Estamos muy cerquita.
4: ¿Y qué hay que hacer para seguir ayudando y completar la meta para poderle dar una nueva vida a estas niñas?
5: Bueno, esto es muy facilito. Ustedes van a ir a nuestros estados de WhatsApp donde les vamos a compartir la publicidad o también a través de nuestras historias y publicaciones de Instagram. Ahí les tenemos fijado el QR para que puedan aportar a la vaca. Recuerden que cualquier donación es un granito de arena que se suma para mejorar la calidad de vida de ellas.
4: En el Instagram está la historia,
5: claro,
4: vayan,
5: está
4: los
5: todo. Y aquí en las historias del estado de WhatsApp también les vamos a subir el QR para que aporten desde 500 pesos en adelante. Hombre, se gastan la plata en cosas que uno no debe.
4: Sí, total.
5: ¿Por qué no hacer una buena obra?
4: Obra de caridad, sí, sí.
5: Hombre, claro. Entonces ahí está, aporten a la vaca. Ya estamos muy cerquita de cumplir la meta y esa meta se logra con la ayuda de todos ustedes.
4: 9 de la mañana, 22 minutos, porque en Radio 1 nos gusta ayudar. 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

0: Garras de Amor, bailalo. 9:34 minutos en Radio 1 Pereira, 94.7 en la mañana de este lunes.
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0: Bueno, chismecitos a esta hora de la mañana, mi querida Lorena.
3: Señores. Bueno, les cuento.
0: Arranquemos con el primero.
3: El primero es el concierto de Giancarlo Centeno con Jorge Celedón, que fue un espectáculo, pero total.
0: Sí.
3: ¿Tú recuerdas aquel álbum donde ellos salen como astronautas?
0: Ah, claro.
3: Claro, pues sí. Le cuento que así abrieron el concierto. Toda la gente se emocionó muchísimo. Mejor dicho, rebobinaron canciones.
0: Pero estamos hablando entonces de la presentación en el Festival de la Leyenda Vallenata.
3: Sí, ellos se presentaron recientemente ahí en el festival. Y pues esa fue como el abrebocas de una presentación que puso a todo el mundo muy emotivo. Rebobinaron canciones antiguas, cantaron juntos, hubo lágrimas, hubo drama, hubo canción, hubo grito herido, hubo de todo en ese concierto.
0: Buen dúo, porque era como sí reencontrarlos, ¿no?
3: No, ellos ya habían tenido un primer encuentro.
0: Ok.
3: Pero pues digamos que en esta ocasión fue mucho más emotivo, precisamente por esa puesta en escena. Entonces gustó bastante y bueno, se la rifaron y la lograron.
0: Qué bacano, porque ya estamos en el Festival de la Leyenda Vallenata. Eso. Está el cubrimiento de Radio 1, todo el sistema Radio 1 en Colombia. Pendientes. Total. Porque tanto en las mañanas como a lo largo del día, pues estaremos contándoles todo lo que va ocurriendo, cada uno de los de las presentaciones, algunas entrevistas exclusivas con artistas que están visitando este año el Festival de la Leyenda Vallenata. No sé qué artista internacional es el que este año va a estar. ¿No es Silvestre Dangond el que va a estar allí? Bueno, va a haber un artista invitado internacional en el cierre. Y bueno, todos esos detalles del Festival de la Leyenda Vallenata desde Valledupar se los vamos a estar contando aquí a través de Radio 1, la de 1. Mi querida Lorena,
3: bueno,
0: siguiente chisme.
3: Les cuento que en este momento está llamando mucho la atención en redes sociales el tema de los conciertos de Paola Jara y Jessy Uribe.
0: ¿Por qué?
3: Resulta que ellos hicieron una canción hace poco que se llama Infidelidad.
0: Ya.
3: Y en la canción, pues ellos le ponen el drama, la actuación, el misterio y al final...
0: ¡tán! O sea, como Pimpinela.
3: Total, pero al final Paola Jara saca la mano y ¡tan!
0: Le da la cachetada.
3: Ni doña Florinda se atrevió tanto.
0: Sí, imagínate.
3: Pues sí, resulta que ese es como el drama. Y en los últimos videos y publicaciones se ve a Jessy Uribe bastante asustado porque ya en todos los conciertos lo están cogiendo a cachetadas.
0: No. Pero eso debe ser además con ganas.
3: Pues se le ha notado, se le ha ido la manito a Paola porque se le nota la cara de sorpresa a Jessy Uribe con esas cachetadas. Tanto así que los internautas le dicen, Jessy, no, saque la canción o lo van a acabar.
0: Claro, va a terminar con el cachete rojo.
3: Sí.
0: Vamos con el siguiente.
3: Para cerrar, les cuento que ayer en la Casa de los Famosos salió Alexa.
0: Ay, se fue Alexa, sí, inesperado.
3: Demasiado, porque ella estaba ahí punteando como el top, pero no. Salió con el 17.26%. En este momento, pues, ya Valentino está prevenido porque fue el segundo con menor puntaje. Uh-huh. Y también estamos preocupados porque no sabemos qué va a pasar con la camioneta de Alexa. Porque, pues, ya el exnovio, sí, ya el despachado, porque esa relación se terminó. Entonces, ¿será que se la dejó tanqueada?
0: ¡Ay! Bueno, la Casa de los Famosos de lunes a viernes a las... De lunes a domingo a las 8 de la noche por el canal RCN. También la pueden seguir en la app del canal RCN, sí. 24/7.
3: Ajá.
0: ¿Para cuántos quedan?
3: Ya es top 8.
0: Ah, ya estamos en el top 8.
3: Ajá, ya.
0: Bueno, a seguirle la pista para saber quién será esta vez el ganador de la Casa de los Famosos. ¿Está la temporada 3?
3: Tercera temporada.
0: Tercera temporada que está por el canal RCN. 9 de la mañana, 39 minutos. El bochinche. Muchas gracias por ese bochinche, mi querida Lorena. Nos actualizó en todo lo que está pasando en el mundo del entretenimiento.
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3: Bueno, tenemos al grupo Firme 12 de junio en el Estadio Hernán Ramírez Villegas. Queremos que la gente se reporte a ver dónde están a esta hora de la mañana. ¿Quiénes de ustedes, de los que están ahí al otro lado del radio a esta hora de la mañana, todavía no ha ganado boletas con Radio 1 para que vayan a disfrutar del grupo Firme y de todas estas canciones?

0: también.
1: No, solamente ahí nos ponen en el WhatsApp notica de voz diciéndome, yo, Pepito Pérez, desde tal barrio. Ya.
2: Eso.
1: Ahí, en qué sector de Pereira está, para saber quiénes son los que aún no han ganado boletas y para, obviamente, en un momento decirles quiénes podrán ser ganadores de boletas. Ya tenemos boletas, entregamos las primeras el viernes, ¿no?
2: Sí, ya entregamos las primeras.
1: ¿Quién se llevó las dobles? Boletas? Sí, dobles, ¿no?
2: Sí, entregamos varias. Sí. Se llevaron, dos mujeres se llevaron su boleta doble.
1: Sí.
2: Y tuvimos cuatro personas que también llevaron boleta individual.
1: Estas las entregamos en El Piero el viernes,
2: ajá,
1: ¿no?
2: Estábamos en el
1: cantando con un sueño.
2: Estábamos
1: y estas las entregamos aquí en Radio 1. Ya las tenemos. Estas no son como las de Balvin, que eran digitales, sino que son físicas. Aquí las tenemos, ya se las vamos a mostrar en un videito en nuestros estados de WhatsApp. Si quieren ir a disfrutar del Grupo Firme, si usted no ha ganado, porque si ya ganó, pues no.
2: Sí, no, no aplica.
1: No,
2: sí.
1: No, solamente es para los que no tienen todavía su boleta.
2: Eso.
1: Así que notica de audio, nota de voz a través del aparatico, cómo se llaman, en qué sector de Pereira se encuentran escuchando Radio 1 a esta hora de la mañana. Ya los escuchamos.
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1: Esta también me la voy a cantar en el concierto del Grupo Firme.

0: Bueno, todas esas nos las vamos a cantar ahí en el concierto. Rapidito, pues vamos aquí al aparatico a ver qué nos dicen. Mi querida Sara Pérez, bueno, nos mandó ahí una fotico. Angélica, pero Angélica alzó la mano, pero no nos dice nada. No sabemos cuál es el apellido, en qué barrio está. Bueno, eso es lo que queremos saber, ¿no?
1: Claro.
0: Por eso les pedimos la notica de audio.
1: Total.
0: Mi querida Marlady Mejía también.
2: Yo, Marlady Mejía, reportando sintonía del barrio Japón. Radio 1, la de 1.
0: Eso, está Eva. En el barrio Japón. Anótamela por favor ahí para que pueda ser una de las ganadoras de su boleta.
1: Eso.
0: Marcela Aguirre también está por aquí a esta hora de la mañana.
3: Buenos días, Radio 1, la de 1. Los escucho desde la Abadea, desde mi trabajo. Y yo quiero boletas.
0: Listo, anótamela ahí también, mi querida Lorena, que otra
1: listo.
0: Oyente. Audio, nota de voz, audio. Nota de voz y audio para poderlos escuchar y saber dónde están a esta hora de la mañana.
4: Buenos días, Radio 1, la de 1. Soy de Laurelia.
0: Pero Aleida, tu nombre y apellido para poderte ahí anotar.
4: A ver. Yo quiero boleta doble, por favor, gracias.
0: Listo, vale, gracias a ti. Cristina Hernández, anda, envía tu audio.
5: Angélica. Buenos días, Radio 1, la de 1, Angélica Romero del barrio Villavicencio, para las boleticas.
0: ¿Se imagina, Lorena, cuando estemos allá en el concierto cantando esta, por ejemplo?
1: Oh, no, qué temazo.
0: ¿Cierto?
1: No, no, no.
0: Es que son muchas del grupo Firme, pero...
1: Eso no es para cantarlo, sino para gritarlo con todas.

0: ¿Quién?
1: Angélica.
2: Buenos días, Radio 1. Soy Ángela Leiva, desde el Barrio América, reportando sintonía. De que escucho mucho Radio 1, la de 1. Subile, subile. Vale. Quiero ir al concierto del Grupo Firme.
1: Vale, listo. Vean, nos llegaron oyentes nuevos también, que todavía ni siquiera están. ¡Ah! ¡Qué bueno!
0: ¡Aló! ¿Radio 1 con quién?
3: Buenos días, Radio 1, la de 1, Cristina Hernández, por aquí para. Reportando sintonía desde el barrio Cuba, con mi familia en la casita haciendo el desayunito. Quisiera boleticas dobles para ir a ver al Grupo Firme y cantar ¿Qué onda perdida? Y también reportando sintonía. Subile, subile, desde el aparatico, Radio 1.
1: La de uno,
4: Eva.
1: Mi querido Henry Nelson, ¿qué nos dice?
5: Buenos días, muchachos, buenos días, Radio 1, buenos días, Pereira. Un saludito desde aquí, desde la empresa Mucala, dándole duro, duro a la construcción. Y sintonizados todo el día y todos los días con Radio 1 para participar en las boletas. Y que escucho mucho, Radio 1, la de uno, súbile, súbile.
1: Vea esta.

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1: Esta también me la, no solo me la voy a cantar, esta también me la voy a bailar. José, a ver qué nos dice José a través del aparatico de Radio 1.
2: Reportándole sintonía desde el Águila Valle. No soy de Pereira, pero también queremos boleta en el Águila Valle para ir a escuchar al Grupo Firme, que escucho mucho Radio 1, la de uno. José Salinas, desde el Águila Valle.
1: Eso. A ver, Caterine.
3: Buenos días, Radio 1, la de uno. Reportando sintonía desde la Mariana. Joana, me quiero ganar la boletica para el concierto. Subile, subile.
1: ¡Epa! Bueno, nos vamos yendo pendientes. Ya viene Omar Luna en un momentico, ganadores de boletas del Grupo Firme. Las boletas ya están aquí, o sea que día tras día que entreguemos, pues pueden ir viniendo por ellas, ¿no?

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1: Subile, subile a la de uno en este lunes 4 de mayo. Por si no se ha enterado, ya estamos en mayo. Sí, claro que yes. Dirige programa Diego Fercho, soy Omar Luna. Listico para acompañarles. No estoy con la tierra encima, bendito sea, todavía no. Todavía que me quedan unos años más por acá. No se me azare. 10, 9 minutos, súbile, súbile. A esta nueva semana número 1 como Radio 1.

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1: Subile, subile a la de 1, Radio 1, 1039. En esta mañana de lunes estamos arrancando la nueva semana con pie derecho, como debe ser. Felices y dichosos. 94.7 y en nuestra aplicación RCN Radio. ¿Ya la descargó? ¿Todavía no? ¡Vaya, qué espera!

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10: Son las 11 en punto.
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0: hacemos.
1: Chiquitita, matemos las ganas. Hágame el favor, venga, venga. Acérquese, chiquita, hombre. No sea así, 11-8.
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1: Ya vengo a saludar los oyentes en el aparatico Notica de Voz. Me escribe, no sé, lo que quieran, me avisan. Súbile, súbile, soy Omar Luna en la de uno, Radio 1.

0: 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Llegamos a las 11:12 en Radio 1, la de uno, subile, subile.
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0: 11:21 en la de 1, Radio 1 en esa mañana de lunes. Nueva semana. ¿Cómo me les fue en el fin de semana? Que por cierto tuvo un puente extraño, ¿no? Normalmente esperamos que el lunes que sea festivo, ¿no? Pero fue el viernes. Muchos se fueron de paseo, me contaron, y por ello estuve viendo informes. Mucha gente saliendo de la ciudad, ¿se fueron a pasear? Pues sí, si no trabajaban el sábado ni el domingo, pues ¿por qué no irse? Claro, se van el jueves en la tarde-noche, nochecita. Se quedan viernes, sábado, domingo. Rico, sí, está bien. Válido, válido. Voy con los oyentes al aparatico. ¿Qué nos dicen por acá? 323-443-9711. Dice, buenos días. ¿Me hacen un favor y me pasan este clasificado? Cuente qué se trata. Se necesita maquinista con experiencia para trabajar en ebanistería. Bueno, hoy entonces si alguien tiene experiencia en ebanistería, 310-883-4977, 310-883-4977, por ahí están buscando alguien que tenga experiencia en ebanistería, ¿vale? Bueno, perfecto. ¿Quién más por acá? A través del aparatico que se reporta. Hola, Radio 1. Ah, bueno, ya te digo internamente, Verónica, dame un segundo, ya te respondo, mi amor. Un abracito. Por acá, ¿qué nos dicen? Hola, buenos días. Hello.
1: Buenos días, Radio 1, buenos días. Voy a pasar mi sintonía, como siempre, bien sintonizada con 94.7, que es Radio 1, la de...
0: Muchas gracias, mi querida Lusa. A ver, ¿quién más por acá? Caitlin. Hola, mi Omar. Hola, Caitlin. ¿Qué más, mi amor? Ratico sin leerte. ¿Cómo me le fue el fin de semana? ¿Bien? ¿Sí? ¿Sin novedades? Okidoki. Por acá.
2: Muy buenos días, Omar Luna.
0: Hola, cielito. Cielito lindo.
2: Está muy buena la programación.
0: Ay, qué bueno. Qué bueno, mi amor.
2: Quiero escuchar Miedo a los años del Charrito Negro.
0: Miedo a los años del Charrito. Uf, caramba. Miedo a los años. ¿Le tiene uno miedo a los años? ¿Ustedes qué dicen? ¿Será que sí? Bueno, hay personas que entre más cumplen años dicen, no quiero más. Como una amiguita que cumplió años hace poco, llegó a los 30 y dice, uff, me empezó la crisis de los 30. La crisis de los 30. Pero pasa, parece chiste, pero es verdad, pasa, sucede. Buenos días, soy Valentina Londoño. ¿Me agregas, por favor? Claro, Valentina, aunque con ese nombre, qué susto. Amor, Valentina. Qué susto ese nombre. Espero seas la decepción, Valentina Londoño. Ya mismo te agrego, mi corazón. Dame un segundo que lo estoy haciendo ya mismo. Londoño. Listo, amor. Quedas agregada en nuestros contactos y te agradecemos por estar conectadita con la de Uno Radio 1. Para aquellos que no los tenemos guardaditos y que nunca nos han escrito, háganlo. Guárdenos y nos escriben. Nos deja nombre y apellido. 323-443-9711. 323-443-9711. Ya,
3: así es fácil. Buenos días, Radio 1.
0: Buenos días.
3: Yo quiero boletica para ir a ver el grupo Firme.
0: ¡El grupo Firme!
3: Dios los bendiga. Que escucho mucho. Radio 1, la de 1.
0: Subile. Dice por acá: ¿qué es lo que más es lo más valorado ahora que antes no? Lo que valoro hoy, que antes no, es la salud y el tiempo y momentos cotidianos con mi familia. Nos escribe John Jairo. Y quiero participar por las boletas del grupo Firme. Bueno, pendiente entonces. Jessica dice Radio 1 la mejor. Gracias, mi amor. ¿Qué dice Julito? Hello.
4: Hola, Radio 1. Lo escucho desde Playa Grande. En Brasil.
0: ¿En Brasil?
4: Me gustaría enviarle un mensaje de cumpleaños a mi hija, Aura María.
0: ¡Ay, no mucho, digas!
4: Me extraño mucho y pronto estaré allá con ellos cuando se me acaben esas vacaciones. Si me pueden colocar feliz cumpleaños de Diomedes Díaz. Muchas gracias.
0: De Diomedes Díaz. La de uno. Listo, sí. ¿Cómo no le vamos a colocar a ella el cumpleaños? Obviamente, y para todos los que... En un día como hoy, 4 de mayo, nacieron. ¿Cuántos no habrán? ¡Feliz cumpleaños!

0: Póngase bien, mamacita amor. No importa si está con alguien o no. Pero siempre esté así. Nunca sabe. En cualquier momento se encuentra el amor de su vida. En cualquier momento usted se vuelve el amor de la vida de alguien, ¿no? Nunca sabe. Estar preparado. Después de las 12 se viene un espacio que me encanta, donde lo piden cantando. Vallenaticos, popular, pero por notica de voz, usted me dice, ay Omar, me quiero de pronto cantar esta canción, y usted me canta un pedacito, no necesito que la cante completa, puede ser un fragmento pequeñito, ay, este vallenato me gusta, ¿no? ¿Qué quiero este otro? Pero lo piden cantando, es el único requisito para que puedan pedir sus canciones desde las 12 y hasta las 2 de la tarde en la de Uno Radio 1. 11:43, mañana que se fue volando, ¿no?
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0: Muy rapidito esa mañana, 11:43. Súbile a la de Uno Radio 1. Soy Omar Luna acompañándole. Sergio Vargas, ¿qué te has creído?

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0: No lo hagas, mi reina, si no puedes amarme. El amor es el perdón y algo más. Aunque insisto, hay personas que no merecen perdón. Tienen todo el derecho de no perdonar. Ya usted decide. 12:05 minutos, soy Omar Luna. Iniciamos Pídalo Cantando.
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2: Más oyentes en el aparatico lo piden cantando. Hola, hola, hola, hola. ¿Quién por acá? John Freddy. Cuéntemelo.
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2: Listo, de una, esa va completica con los Gigantes del Vallenato. Inocente, súbile, súbile a la de uno, Radio 1.

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3: 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Epa. Ay, no sé si me hizo un mal.
2: Buen
3: no
2: tema.
3: Lo sé. No sé si me hizo un bien, no lo sé.
2: De una, de una, de una. Los diablitos, avecitos. Subile, subile la de uno, Radio 1.

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1: Ángela, mi amor, lo pide cantando, cuente.
2: Quiero ser un mundo diferente donde solo yo
1: Epa.
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1: Mi felicidad, Luis Miguel Fuentes. Claro que va, lo pide cantando.
0: Los vallenatos

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3: Bienita, contigo cerramos, mi amor. Ole.
4: Sé cultivar un amor y me he quedado solo.
3: Ok.
4: Creo que sembré en tierra mala, no supe sembrar.
3: Todos hemos hecho ese tremendo error en la vida, mi amor, no te preocupes. Linita, cerramos contigo, Lo Piden Cantando. Soy Omar Luna, nos encontramos en cualquier momento. Bye, bye, aquí está Los Chiches del Vallenato y su Tierra Mala. Súbile, súbile.

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1: 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Buenas tardes, para una canción. Y aunque nunca más te he vuelto a ver, uso tu imagen para renacer y tus recuerdos para sonreír. ¿Dónde te encuentras? Ya sabrás, mujer, que me moriría. Subile, subile, Radio 1.
2: Muy bien, amor, está bien. Aún te amo. ¿A quién estarás amando? Subile, subile.

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8: Es la una en punto.
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2: 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Piden cantando en esta nueva hora. Soy Omar Luna acompañando el Hello.
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2: Hágale pues. Hágale. Que eso va completico. Tatuaje en el alma. Súbile.

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1: Llegamos a la 1:17 en la de 1, Radio 1.
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1: Vuelvo al aparatico y lo piden cantando, John Freddy.
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1: Uf, temazo.
2: Que no
1: sé cómo evitarlo. Hágale, hágale, hágale, mi hermano, va completica. Me haces daño con Luis Mateus. Subile, subile. 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

0: ¡Casualidad! ¡Ay! Ahí está Nelson Velázquez en Radio 1 Pereira 94.7 en la lluviosa tarde de este lunes, iniciando semana. Pero lo que también llueve por acá, o lo que también tenemos por acá, es una tormenta de boletas para ver al Grupo Firme, porque lo tenemos el próximo 12 de junio en el Estadio Hernán Ramírez Villegas. Así que si ustedes quieren estar ahí disfrutando de este gran concierto, pues lo que tienen que hacer es, bueno, ya comunicarse con Radio 1. Importante que nos envíen su nota de voz. Nos diga qué andan haciendo en la lluviosa tarde de este lunes. Con además, nos dicen en qué sector de Pereira
1: no entiende,
0: se encuentran, porque vea todo lo que vamos a cantar allá en el concierto.

bueno, notica de voz, su audio 323-443-9711. Para que nos digan, ¿quiénes de ustedes, los que están ahí del otro lado del radio, no han ganado todavía sus boletas? Los vamos a llevar a disfrutar del gran concierto del grupo Firme.

vengo en un minuto a saludarlos. De una vez vamos a inscribir a los oyentes para que vayan a disfrutar de esta gran noche. ¡Ja! Y me han contado además de los artistas que los van a estar acompañando. Van a tener varios conciertos en uno, por cierto. Es que no les puedo decir.

Entonces, muy fácil, en el 323-443-9711, nota de audio, nota de voz, nos dicen quiénes son, nombre, apellido, en qué sector de Pereira están oyendo Radio 1, la de uno, con ese reporte de sintonía, de una. Ahí los inscribimos para que se vayan a ver al grupo Firme y se canten esta canción con toda el alma.

0: Bueno, tenemos localidad de Oriental. Y bueno, ya les cuento qué más. Ya les cuento qué más en la tarde de este lunes en Radio 1.
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1: Vamos de una vez con gente en el aparatico que está disfrutando de Radio 1 en esta tarde del lunes, lluvioso lunes en varios sectores de Pereira. John Jairo Villamil a esta hora de la tarde, escuchando Radio 1, la de uno. Buenas, hola. Dale, fue el audio sin. Hola. Chao. Espichó el botón, pero no habló. Por aquí está Valentina con nosotros a esta hora de la tarde. Hola, Valentina.
2: Hola, Radio 1, soy Valentina Londoño del barrio La Aurora, reportando sintonía. Radio 1, la de
1: 1. Eso, desde el barrio La Aurora, vea. Eso me gusta. Luzma también anda por aquí con nosotros. Hola, Luzma.
3: Buenas tardes, Radio 1, la de 1. De los pechos, buenas tardes.
1: Hola.
3: Reportando más al Parque Industrial.
1: Parque Industrial.
3: Escuchamos sí. Radio 1, la de 1. Mucha. Si se está extrañando ahí, si no se ha escuchado bien la emisora, se le está extrañando. Escucho Radio 1, la de 1. Seguro su bula, ese chepiara.
1: Eso, nuestro querido Eddie de vacaciones se las merece. Está en las playas vírgenes a esta hora de la... Ah, está en las playas de Bolivia, sí. Ah, qué bueno. Ah, sí, está así, me lo imagino en la tanga. Más gente en el aparatico, hola.
4: Hola, buenos días, soy Carolina Oquendo, desde La Aurora y quiero participar de las boletas. Radio 1, la de 1.
1: Epa, La Aurora, mire. Mi querida Yasmín, ¿cómo va? ¿Dónde anda mi querida Yasmín?
5: Hola, buenas tardes, Radio 1. Mi nombre es Yasmín Marulanda y quiero participar por las boletas de Grupo Firme. Vivo en Pereira, en Mundo Nuevo.
1: Mundo Nuevo, epa, mucha gente en Mundo Nuevo, muchas gracias. Esta es Radio 1, la tarde continúa con lluvia, pero aquí los acompañamos dándoles calorcito con buena música.
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0: Bueno, escuchemos a la gente que está a esta hora de la tarde conectada con Radio 1, la de uno, y me encanta que estén ahí en el aparatico reportándose desde distintos sectores. Y que además estén disfrutando de esta gran programación, pero la gente además está enloquecida con todo lo que tiene que ver con el Grupo Firme. Ya pueden ver el videito ahí en nuestros estados de WhatsApp. Aquí, por ejemplo, está Cristian. A ver, Cristian, que además está desde temprano, nos ha hablado.
1: ¿Aló? ¿Radio 1 con quién?
0: Cristian Berna.
2: Sí, a Radio 1, la de 1. Para participar en las boletas para el concierto. Desde el Alto El Erazo, por acá.
0: Alto El Erazo.
2: Ya es campo.
0: Sí, señor.
2: Siempre firme con Radio 1.
0: Me encanta eso. Siempre firme con Radio 1. Sí, me gusta esa frase. Está chévere para la frase ganadora. Siempre firme con Radio 1. Te acabo de mandar, mi estimado, mi querido Cristian Bernal, te acabo de enviar ahí a tu WhatsApp el formulario. Llénalo ahí con tus datos, por favor, porque ahí ya estás participando por las boletas. ¿Listo? Bueno, por aquí está también Nanita. ¿Qué nos dice a esta hora de la tarde?
3: Hola, Radio 1. Soy Nanita,
0: sí.
3: Vivo vía a la Florida.
0: Ajá.
3: Y quiero participar por la rifa de las boletas para el concierto. Porque quiero cantar ¿Qué onda perdí?
0: Ay, buenísimo.
3: que escucho mucho Radio 1, la de 1.
0: Eso me encanta. Oiga, sí. Entre botellas.
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5: Las 3 en punto.
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0: Jorgito Celedón, por gustarte en Radio 1, salió el sol después de esta tarde lluviosa que arrancó como desde el mediodía bastante oscura. Pero miren, ahí brilla el sol en todos los sectores de Pereira. ¿Dónde están a esta hora de la tarde que queremos escucharlo?
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2: Buenas tardes, amigazos de Radio 1, la de 1. La mejor emisora de Pereira, la hablo desde acá de Guayacán, es Cuba. Cancuita, viendo la tarde que estaba fría.
0: Sí.
2: Estaba muy ennubado a la final.
0: Bueno, estaba.
2: Nada, no hizo tanto como esperábamos, tanta lluvia. Acá desde casita viendo futbolito y esperando a ver si me gano esa boletica. Las boleticas, a ver. A una, sea dos, para ver si me voy con mi hermana para ese estadio de MS de concierto, disfrutame ese concierto del Grupo Firme. Que escucho mucho Radio 1, la de una. Bendiciones, bendiciones, amigazo.
0: Muchas gracias. Andrés Contreras, que a esta hora, ¿ves? Está echando lochita, viendo futbolito, pero además escuchando ahí Radio 1, la de uno. Ah, vea, les voy a dejar por aquí de fondo de una vez alguito del Grupo Firme.

0: A ver, ¿quién anda por
1: soy
0: ahí?
1: Soy una mamá sola, con a mis ver. Hijos muy lejos. Uh-huh. No tengo la compañía de ellos. Me toca a mí misma celebrarme mi día de madre.
0: Ay, Dios mío.
1: Me llamo Blanca Rojas.
0: Blanquita.
1: Mi número celular es 314-759-3229.
0: Ay, no le vayan a mamar gallo
1: con eso. Ajá. Y vivo en el barrio La Gabriela Bella.
0: Epa, vea, mamá solita que quiere ganarse las boletas porque no tiene con quién celebrar. Ay, hombre, ya. Va, voy a enviarle aquí de una vez, mire, Blanquita, Blanquita, Blanquita, Blanca Rojas. Vea, Blanca, ahí le envío el formulario, llénemelo por favor, para que se pueda ganar esas boletas. Igual que Cristian, Andrés Contreras, no le he mandado el Andresillo. Vea, ahí le envío de una vez su formulario, llénelo con sus datos para que pueda participar y disfrutar del concierto del grupo Firme. Otro más, Mauricio, que anda por aquí. Buenas tardes.
2: Hey, Radio 1, buenas tardes, un saludito desde acá, bien sintonizado desde Cubita la Bella. ¿Qué dice? Gáname la boletica para ir al grupo Firme. Con ustedes, con Radio 1, la mejor. Subile, subile a ese chéchere.
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0: licorosito. Vean ahí. Ay, se ven buenas esas arepas a esta hora de la tarde desde el sector Ricorosito. Mire, vean, ya están sacando ahí las arepitas para vender desde ya y durante la tarde-noche de este lunes. Ahora les caemos allá. Muchas gracias por estar ahí en sintonía de Radio 1, la de 1. Y nosotros vamos al aparatico. Al aparatico, el 323-443-9711.
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2: Buenas, buenas, Radio 1. Espero que estés muy bien. Mucho gusto. Mi nombre es Erika Ramírez. Los escucho acá del barrio Los Reyes en Dos Quebradas. En estos momentos estoy comiéndome un rico y delicioso almuerzo.
0: Uy, pero tardecito.
2: Me encantaría, estaría súper feliz que me ganara yo esas boletas para ir al concierto. Espero tengan una linda tarde, que Dios me los bendiga y un abrazo gigante.
0: Vale, bueno, nos quedó clarísimo. Me está almorzando como tardecito, me pareció. Bueno, muchas gracias a ti por estar ahí con nosotros aquí en Radio 1.
3: Buenos días, Radio 1, la E1, reportando sintonía desde la Mariana, Joana. Me quiero ganar la boletica para el concierto. Subile, subile.
0: La Mariana. Vea, ya también están en sintonía. Oiga, pero ustedes, cuénteme qué están haciendo. Bueno, la primera oyente nos contó que estaba almorzando. ¿A qué se dedican a esta hora de la tarde? ¿El chocolate? ¿Están trabajando? ¿Están en el centro? ¿A qué se dedican en la vida? ¿Qué tanto hacen? Es que nosotros somos chismositos, nos gusta saber de la vida de los oyentes.
4: Buenas tardes, estoy escuchando Radio 1. Soy Norbelia Bedoya, el campestre de Dos Quebradas.
0: ¡Epa, campestre!
4: A mediodía que colocan vallenato, como ya, ajá, primero era vallenato y ya colocan un vallenato y un popular.
0: Claro, bueno, gracias por estar también ahí en sintonía al mediodía con Radio 1, la de 1.
5: Hola, buenas tardes, mi nombre es Francia, aquí desde Dos Quebradas, haciendo oficio, preparando el almuerzo para el día de mañana y escuchando Radio 1, la de 1. Subile, subile.
0: Eso me gusta. Bueno, seguimos disfrutando de la tarde. Ese WhatsApp está, pero a reventar. 323-443-9711.
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0: Radio 1, la de 1. Bueno, ¿qué están haciendo? ¿A qué se dedican a esta hora de la tarde en todos los sectores de Pereira? Solo se escucha Radio 1, la de 1. Muchas gracias por estar ahí en sintonía. Bueno, vamos a saludarlos, vamos a saludarlos. Ni más faltaba, a través del aparatico.
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2: ¡Qué buena Radio 1, la de 1! Mi nombre es Luis Fernando. Soy de la ciudad de Pereira. Y pues quisiera saber si me podían inscribir al concurso sobre las boletas de Grupo Firme.
0: Vea, en este momento le envío el formulario, llénelo por favor con sus datos y listo, pendiente porque en un momento voy a decir quiénes son ganadores de boletas. Importantísimo, la nota de audio, nota de voz. Listo, para que pueda enviarles el formulario y lo llenen con sus daticos.
3: Buenas tardes Radio 1, la de 1. Me reporta desde el Ingenio Risaralda, Edwin Buitrago. Y que escucho mucho Radio 1, la de 1. Subile, subile. Me quiero ganar las boletas para Grupo Firme.
4: Un día me lo regalas, pero no estamos para estar sufriendo por estupidez.
0: ¿Te imaginas cuando estemos cantando, pero así, a grito herido esta canción? Mi querido Edwin, vea, ahí, vea, tenga, pum, ahí le llegó el formulario, llénelo, hágale clic ahí y llénelo, por favor, con los daticos para que se pueda ganar esas boletas y pueda cantar allá también con nosotros. Además, porque van a haber unos invitados de lujo, eso va a estar espectacular. Más gente.
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5: Buenas tardes, Radio 1, la de 1. Para participar por las boletas, mi nombre es Genesis Ramírez. Vivo en la Cuchilla de los Castros y en ese momento estoy trabajando. Espero ganármelas.
0: Claro. Y mi querida Pilar también, que anda por aquí, que nos dice a esta hora de la tarde.
6: Yo mucho Radio 1, la de 1, subirle buena tarde. Yo quiero ir a ver el Grupo Firme, porfa, con mis dos hijitos.
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1: Ahora son las 3 de la tarde, 49 minutos.
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0: ¡Ay! ¿Cómo lo hizo Silvestre Dangond? Esta es Radio 1 Pereira 94.7.
1: No, llega uno de los eventos más esperados. 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
0: ¡Échale mi compa Jerry! Vamos al aparatico. Ahí están los oyentes de Radio 1. En el 323-443-9711. No sé si ya oímos a Martica. Ah, pues no le hemos enviado el...
2: ¡Aló!
0: El formulario.
3: ¿Con quién?
4: Muy buenas tardes, le hablo desde acá del Remanso. Estoy en este momento que estoy haciendo la arepa que suda.
0: ¡Eso! ¡Ay, qué
4: con
0: rico!
4: Ganas de ganarme las boletas para irme a cantar a todo pulmón.
0: Eso me encanta, todo pulmón con el Grupo Firme. Más gente que está disfrutando de esta tarde con Radio 1, la de 1. Muchas gracias a todos los que se han contactado por ahí, mi querida Lady.
4: Viendo de turno, buen día, pero...
5: Fernando Mes, está nuevecito, nuevecito.
4: Sintonizada con la buena programación. Acá llegando ya a casa a descansar. Que tengan un excelente día.
0: Gracias, Lady, por estar con nosotros ahí, sintonizada con Radio 1. Que esto está pero totalmente encendido. Totalmente encendido. Más gente en el aparatico.
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6: Buenas tardes, soy Juan Jerico Ramiro de Villavicencio. Aquí trabajando y con un restaurante Sazón Celestial. Realizando unas ricas empanaditas.
0: ¡Ah, qué delicia!
6: Me gustaría ganarme la culeta para irme al concierto.
0: Pero no sean así, ¿cómo así que antojándome a esta hora de la tarde? Aquí nosotros en pleno turno y ustedes antojándonos de empanada. Pero qué rico. Para que nos pasemos por allá también, todos los sectores de Pereira, donde vendan cosas ricas, también antógenos.
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0: Mi querida Luisa, ¿cómo anda?
7: Buenas tardes, Radio 1, escuchándolos desde mi casita Bombay 3, mientras Bombay. Estoy maternando y haciendo trabajos de la universidad. Me gustaría participar para ganarme las boletas para Grupo Firme este 12 de junio en el estadio, por favor. Gracias.

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0: Muy bien, más oyentes en el aparatico porque nos vamos de concierto. Nos vamos de concierto el próximo 12 de junio en el Estadio Hernán Ramírez Villegas. Más gente en el aparatico.
1: Buenas tardes, Radio 1, la de 1. Le hablo de acá, de Laureles 2. Quisiera ganarme las boleticas para ir al concierto y aquí haciendo empanaditas para vender. Mi nombre es Aleida Restrepo para Micho.
0: Aleida, muchas gracias por estar aquí en Radio 1, la de 1. Veas que nos las vamos a cantar todas.

0: estarle buscando.
1: ¿Quién anda por ahí?
2: Radio 1, muy buenas tardes.
1: Buenas tardes.
2: Espero que estén muy bien para todos.
1: Gracias.
2: Feliz mes del Día de la Madre también.
1: ¡Epa!
2: Para todas las damas.
1: Sí, señor.
2: Radio 1 es tan amable y me regalas dos canciones, Orgullo de un Hombre, Charrito Negro.
1: ¡Epa!
2: Y Polería de Luis Alberto Posada.
1: Ah, está muy buena.
2: Desde acá de Mistratodo, La Vereda, La Villada. Escucho yo Radio 1 porque me pone de todo.
1: ¡Epa!
2: Y de uno.
1: Buenísimo, muchas gracias. Oiga, desde Mistrato hasta allá, vea, llegamos pero full. Esa señal anda nítida. Más gente en el aparatico.
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4: Hola Radio 1, la de 1. Quiero boletas para ir a ver al grupo Firme. ¿Qué ando haciendo? La comida.
1: ¡Ay, ya tan rápido!
4: Que escucho mucho Radio 1, la de 1, reportando sintonía desde el barrio Salamanca, Cuba.
1: Oiga, fíjense que...
4: Subile, subile.
1: Ya madruga, vea, ahí le voy a enviar el formulario a todos los que voy reproduciendo aquí la notica de voz. Tome su formulario, llénemelo por favor con sus datos. A todos, vea, por aquí también me faltaba. Listo, ahí le entregamos el formulario, lo llena con sus datos y va a poder seguir con nosotros al concierto. ¡Irra!
5: Radio 1, la de 1. Bueno, Diego Fercho, estamos aquí escuchándolo acá en Distrital en la 13.
1: Señor.
5: Y quiero escuchar siempre alegre y subile, subile, habla el viejo Irra.
1: Muchas gracias, viejo Irra. Ya, por aquí ya se la busco. Aquí estamos disfrutando de la tarde de este lunes, iniciando semana con Radio 1, la de 1.
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2: La hora.
3: Un cafecito a esta hora de la tarde, 4 de la tarde, 40 minutos.
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0: A ver la gente en el aparatico.
1: Rayo 1, Rayo 1, subile, subile. Por aquí ahí, trabajando, volteando en la ambulancia.
0: Ah, woo, woo, woo.
1: Dios los bendiga a todos ahí, hombre, para ver si puedo ganarme las boleticas para ir ahí al concierto, ese super concierto, está bueno.
0: Está bueno.
1: Dios los bendiga a todos y a todas.
0: Y si no llega en la ambulancia, imagínese, eso llega pero rapidito, llega a tiempo. Ya le envío el formulario para que me lo llenen, por favor, mi querido Alexander. Ponga ahí todos los datos.
2: Ay, bueno, muy buena tarde. Mi nombre es John, reportando sintonía desde Bosque Horadas. Me gustaría participar por las boletas del Grupo Firme, al 12 de junio, ahí con mi esposa. Muchas gracias. Radio 1, la de 1, subile, subile.
0: De una. Mi querida Marta Cecilia, ay, qué pena con usted, no le había enviado el formulario. Ahí se fue. Tenga su formulario. Me lo llena, por favor, con los datos. Con los daticos para que pueda disfrutar de el concierto. ¿Quién más por ahí?
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4: Hola. Buenas tardes, Radio 1. Les habla Rubén Darío González, el A 537, epa, el que apodan el burro.
0: ¡Uy!
4: Por favor, dos cancioncitas, pues.
0: A ver.
4: Sin hereje, Óscar Agudelo.
0: Buenísima.
4: Y Sangre Maleva,
0: ay,
4: del Caballero Gaucho.
0: ¡Ay!
4: Buenas tardes, Dios los bendiga, los multiplique todo lo que hacen por nosotros.
0: Gracias.
4: Y una bella salud para ustedes, todos los de la mesa de trabajo.
0: Muchas gracias.
4: Los llevo con mucho cariño en el 537 de la A, escuchándolos.
0: Nosotros también, un abrazo para ti. Oye, pero me pidió esas dos hacia Palo Seco y Lunes. Eso es bueno como con Guarito, ¿no? ¡Ah! ¡El binomio! Y no regresas. Esta Radio 1, la de 1, después de las 5, Marluna, en el vacilón de la tarde.

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12: Son las 5 en punto.
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0: 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He llegado. ¿Cómo andan? Hello.
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0: 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Dirige el programa Diego Fercho. Soy Omar Luna.

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1: Llegamos a las 5:09 en Radio 1, la de 1.
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0: Buenas tardes, mucho cuidado. Retenen todas las entradas de frailes junto a las pesebreras. Ahí antes de Café de Ana Rita, ahí okay. Están haciendo retén, sentido violeta frailes.
1: Listo, gracias por la información. Papeles al día, documentos al día. Recuerden que el pico y placa todavía va hasta las 8 de la noche. No de papaya, papeles al día. Hay que respetar las normas de tránsito. Con grúa y todo, están por ahí. Ay, ay, ay, mi papacho.
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1: 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Mejor dicho, si les conté.

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2: Llegamos a las 5:29 en la de 1, Radio 1.
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0: Mentiras, compañeros, me equivoco, me retracto.
1: ¿Qué pasó?
0: Un accidente acá en el Guaduco. Y están los guardas ahí.
1: Ajá.
0: Haciendo los respectivos levantamientos de vehículos, porque como parece que uno no tenía papeles.
1: Ah, ok, ok. Lo que pasa es que él antes nos reportaba que parecía una pelea o algo así, pero no, fue un accidente. Ya están los agentes de tránsito ahí en todo el viaducto. Eso lo reportó como a las 5 y 10 más o menos. Y uno de los vehículos, pues, no tenía los papeles al día. Ay, Dios santo. No, no se cansa de repetir esto. Papeles al día, si no, no saque su vehículo, por favor. Respetemos las normas de tránsito.
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1: Haga una rifita, aunque sea, vaya ahorrando a 2,000 pesitos, no sé. Pero no saque el vehículo así, se arriesga el doble. Usted, para que de pronto Dios no quiera le pase algo, transeúntes, se llevan el vehículo, pat,

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1: 6 en punto.
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0: creo que esta es una de las canciones que Jenny, actual esposa de Johnny Rivera, le va a prohibir cantar en sus conciertos. Ya no es mejor estar solito.
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0: Mentira, Jenny, tú sabes que es por molestar solamente. Soy Omar Luna en otra hora más de Canciones Número 1, en la de 1, Radio 1. Subile, subile. Por acá nos dicen, están los agentes de tránsito en la calle 20 entre décima y 11, partiendo a aquellos que estén mal parqueados. Pero es que hay gente terca. Ahí nos envían fotos. Ay, Dios mío, bendito.

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